0: 3-7, ¿cómo ves?
1: 6-7, no me da.
2: Sí, la mamá es chévere.
0: Three, zero, five, one, three, five, seven, six, eight.